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Ahora es una sábado 23 de mayo del año 2026. 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Entonces, y por ahora venían de agulleña, venían de agradecimiento, venían de gratitud o apoyar, venían de programación, a Eva. 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Con una visión humana y solidaria, impulsan la educación intercultural llevando información, oportunidades y acompañamiento a las comunidades que más necesitan ser escuchadas. Su apoyo representa una verdadera visión de servicio donde la comunicación se transforma en herramienta de transformación social y educativa. 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Gobernación del Alto Paraná. Cuando la autoridad apoya la educación, se construye caminos de progreso para todo un departamento. 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

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El precandidato de presidente Franco, Emilio Martínez, demuestra cercanía con las necesidades educativas y culturales de la población. Su apoyo refleja sensibilidad social y compromiso con una educación que valore nuestras raíces, tradiciones y diversidad cultural. La educación intercultural necesita aliados comprometidos con el pueblo. 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El señor Juan Pablo González acompaña esta importante programación educativa apostando por una sociedad más preparada, inclusiva y con igualdad de oportunidades. Su respaldo fortalece la difusión de valores, identidad y educación comunitaria. Gratitud entonces al señor Juan Pablo González, lista 1000, opción 5. Asimismo, también agradecemos al ingeniero Freddy López de la lista 100 del Partido Liberal. 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Con visión y compromiso ciudadano, acompaña iniciativas que fortalecen a las comunidades educativas. Cuando la educación avanza, avanza todo un pueblo. Alder Cuellar, también del Partido Liberal, acompaña nuestra programación Educación Intercultural. El señor Alder Cuellar brinda su valioso respaldo a esta programación educativa intercultural, demostrando interés en la formación ciudadana con identidad, valores y oportunidades. Apoyar a la diversidad cultural es construir una sociedad más justa y humana. También gratitud para el señor Jorge Toti Fernández, del Partido Liberal. El precandidato a la concejalía Jorge Toti Fernández apuesta al fortalecimiento de la educación y la cultura como herramienta de transformación social. Su acompañamiento representa esperanza y compromiso con las nuevas generaciones. Educación intercultural es el puente, une comunidades y construye futuro. Agradecemos también infinitamente a la doctora Karina Raquel Cabañas Duarte. 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Gratitud infinita a todo ello. Pese a ya el acompañamiento ayer de los precandidatos a ocupar cargo en la política. Importante llevar o servirse al pueblo, entonces falta oportunidad a oñeme eso que han a la oportunidad y que tú han estado demostrar algunos servir más viejo esta vez o seguita o serví, entonces la opción es hoy a mano de cada pobladores. Pese a llevar ya de gratitud a los que apoyaron nuestra programación Educación Intercultural. Después de ir a compartirse alguna evidencia, o a zapado y pela día del maestro, o a sama día de la madre, pero en mi época algunas instituciones o ya puedo celebración, ayer vas a compartirse mía con la amable audiencia, con árabe, ayer para esa para la tembia, pero antes de la. Antes del video, ayer para alguna característica de cada escuela de presidente Franco de educación escolar indígena. Por ejemplo, cada institución educativa representa una luz encendida en medio de enorme desafío, una semilla de sabiduría sembrada en el corazón de nuestra comunidad indígena. La comunidad

Indígena no son simples edificios, son territorio de vida, de cultura, de lengua materna, de sueños y de dignidad. Allí cada docente enseña mucho más que contenido académico, enseña valores, identidad, resistencia y esperanza. Y cada niño y joven que cruza sus aulas lleva consigo la fuerza de sus ancestros y el anhelo de construir un futuro mejor. Escuela Básica número 6812, Puerto Flores, ubicada a 8 kilómetros de Parque Nacional Moisés Bertoni, aproximadamente 25 kilómetros de la ciudad de Presidente Franco, zona sur. Esa es la querida escuela de 6812 Puerto Flores. Late con fuerza el espíritu del compromiso educativo y comunitario. En esta institución representa el sacrificio silencioso de hombres y mujeres que día tras día hacen una educación una verdadera misión de vida. Bajo el acompañamiento y liderazgo como encargado de despacho tenemos a Marta Otazú en nivel medio, junto a valiosos educadores Mónica Figueredo y Pablo, quien le habla como encargado de despacho de educación escolar básica. Esta escuela se ha convertido en un espacio donde donde la niñez indígena encuentra oportunidades, afecto y conformación integral. Aquí enseñar no significa solamente impartir conocimiento, significa caminar kilómetros bajo el sol o la lluvia, significa escuchar, comprender y acompañar realidades difíciles. Significa creer profundamente que cada niño indígena merece aprender sin perder su identidad cultural. Los educadores de Puerto Flores son verdaderos sembradores de esperanza. Con paciencia, vocación y amor fortalecen la educación, valorando la lengua, las tradiciones y la riqueza espiritual de cada familia. Y sus estudiantes valientes y perseverantes son reflejo vivo de una comunidad que nunca se rinde. Niños y jóvenes que llevan a clase con sueños inmensos y con firme voluntad de superarse para servir algún día a su pueblo y a su nación. Tenemos también la escuela básica número 6287, Puerto Bertoni. Ah, ya esa paqueta es una video, pero la escuela básica número 6287, Puerto Bertoni, representa el esfuerzo noble de educar desde el corazón de la comunidad indígena. Allí cada jornada escolar es una batalla ganada contra las dificultades, contra la distancia y contra las limitaciones. Los docentes son Nelson Benítez y Edolinda Lauerman. Son ejemplos de entrega y compromiso humano. Con enorme sensibilidad y dedicación acompaña a sus alumnos, no solamente con maestros, sino también como guía, consejero y protectores de la esperanza comunitaria. En Puerto Bertoni, la educación se transforma en un puente entre el pasado y el futuro. Se preservan las raíces culturales mientras se abren caminos hacia nuevos conocimientos y oportunidades. Los estudiantes de esta institución son admirables. Con humildad, respeto y fortaleza demuestran diariamente que la educación indígena tiene un valor inmenso para que el desarrollo de toda la sociedad paraguaya. Escuela Básica número 7675, Puerto Jiménez. La institución es símbolo de perseverancia y vocación de servicio. Bajo la conducción del encargado de despacho, profesor Roberto Barreto, esta institución continúa formando generaciones con principios, identidad y sueños de superación. Cada aula de Puerto Jiménez guarda historias conmovedoras de esfuerzo, sacrificio, historia de nuestros niños y luchan por aprender, de familias que apoyan la educación como herramienta y transformación y de docentes que jamás abandonan su misión. El profesor Roberto Barreto junto
a toda la comunidad educativa demuestra que la educación intercultural, educación indígena, no solamente enseña conocimiento académico, sino que también fortalece la dignidad, el respeto y la identidad de los pueblos indígenas. Aquí se educa con amor, con paciencia y con profundo sentido humano. Aquí construye esperanza. Después llegamos a la escuela básica número 7697, Cacique Emiliano Barreto. En la escuela básica Emiliano Barreto lleva su nombre, que inspira liderazgo, valentía y pertenencia cultural. Es una institución que honra la memoria y la fuerza de los pueblos indígenas mediante una educación comprometida con identidad y desarrollo humano, bajo la responsabilidad de la encargada de despacho, Juana Figueredo y Mónica Figueredo. Junto Mónica Figueredo, esta escuela continúa siendo refugio de aprendizaje, inclusión y esperanza para muchos niños y jóvenes. En cada actividad educativa se fortalece el orgullo de pertenecer a una cultura rica en historia, sabiduría y valores comunitarios. Los docentes no solamente enseñan materia, enseñan respeto, solidaridad y amor por las raíces ancestrales. Los educadores, educando, en este caso los alumnos de esta institución, representan el futuro de sus comunidades y sus miradas viven los sueños de su familia y la esperanza de un mañana más justo y digno. Aupilla Yuma, Abecio del Este, Yarecuavi, la escuela básica número 5 y medio, La Blanca, 7815, Ciudad del Este. En la dinámica desafiante realidad de Ciudad del Este, la escuela básica 7815 se levanta con un verdadero espacio de inclusión y compromiso educativo. Bajo la dirección y acompañamiento de la licenciada Miriam Saucedo, esta institución trabaja con dedicación para brindar una educación basada en el respeto, la igualdad y la valoración de la diversidad cultural. La labor educativa desarrollada en esta escuela demuestra que educación indígena merece oportunidades, apoyo y conocimiento permanente. Cada docente y cada estudiante son protagonistas de una transformación silenciosa pero profundamente poderosa. Aquí se forman niños jóvenes capaces de enfrentar el futuro sin olvidar sus raíces, estudiantes que aprenden a valorar tanto el reconocimiento académico como la riqueza cultural heredada de su pueblo. Esa ya ñanguajea ya para Ciudad del Este 5 y medio, La Blanca, con A, Peguate, Mimbo, Ea, Bellas, Exatas, Gina, la una manera de presentar nada más y nada ya la de cada institución, la Upeya concretada en video los aprendizajes de nuestro niño indígena, el pueblo guaraní. Y hoy queremos rendir homenaje entonces a todos los docentes indígenas y no indígenas que trabajan con amor y sacrificio en favor de la educación, a estos héroes silenciosos que muchas veces enfrentan caminos difíciles, carencias y enormes desafíos, pero que jamás dejan de enseñar. También honramos a los niños, niñas y jóvenes indígenas, verdaderos protagonistas de la educación. Ustedes son nuestra esperanza viva de sus y de sus comunidades. Los niños son guardianes de la cultura, de la lengua y de la identidad de su pueblo. Que esta institución educativa siga creciendo con fuerza y dignidad. Que nunca falte el apoyo para la educación indígena. Y que cada aula continúe siendo lugar donde florezca los sueños, la sabiduría y la esperanza de un Paraguay más justo, inclusivo y humano. Que viva educación indígena. Me compartí mi apreciado licenciado Alcides Costa, ñan de video Yarecuaya, día de la madre, día del maestro, de todo un poco ahí ya en su canguá, la Maule, Yarecuá seguidores por vía Facebook, ahora ya pues acá más veían de Jehová en duda, en educación intercultural, ojo más YouTube por evidencia de las instituciones educativas.

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lo que educación intercultural, aprovechando la oportunidad para saludar a nuevos esposos. Hoy, con profunda alegría y emoción, quiero felicitar y bendecir a los esposos Pablo Riva y Alicia Coronel por haber unido su vida en el Sagrado Sacramento del matrimonio. Que el amor, la comprensión, la fidelidad y la presencia de Dios sea siempre la base firme de su hogar. Que cada día caminen tomado de las manos, superando juntos los desafíos y celebrando con gratitud cada bendición recibida. Entonces hoy nace una nueva familia fundada en el amor verdadero y deseamos que nunca falten la paz, salud y prosperidad. Muchas felicidades, querido Pablo Riva, y para Alicia Coronel, que Dios y la Virgen le ilumine, le bendiga siempre su vida matrimonial. Entonces, muchas felicidades a Pabé, Caraí Pajú, Caraí Pablo Riva, Cuña Caraí, Alicia Coronel. Recuerda donde había, ya pues acabé, el señor Gilberto Lauerman. Gilberto Lauerman, un saludo cordial para usted. Gracias por las preferencias. Gracias por escuchar Educación Intercultural. Asimismo también para Adriana Inés Lauerman. Está también Elisa María Lauerman y Olga Asunción por escuchar nuestra programación. Y de paso también para Polonia Gaona y Lucina Arce, que siempre es fiel oyente. Recuerda, 8 de diciembre, la comunidad de 8 de diciembre, Pablo, caray Pablo, pues siempre Pollo Pumbarete, Maite Irorgun, debe Pablo Garcete, Ñandanguirú, no sé, con mi Doña Ortega, Chaco Paraguayo, pero un bajo pelanda ya en Dubéina, su peja peada, o volviendo a Mayare Coyeta, más su peña en estudio, el amigo Emidio Ortega, en Maite Irorga, hizo a través de Facebook, a Castuña de Rezaña, entonces Maite Irorga, mío. Ojesa, Ojendú, Ajinaña, Nere, Enviaspo, Educación Intercultural, Puerto Bertoni, Guascuera, B, completo, y Península. Hablando de Península, éramos ahora el 24 de mayo, y fiesta patronal de la Península, y la santa patrona de Península es Santa María Auxiliadora, igual Alto Paraná. Ñane patrona de Guazú, del Alto Paraná, María Auxiliadora. Entonces, pues, éramos Areste Guazú, doblemente en una comunidad de Península, entero tapizado ya Península, Ñane Pollo Puso, entonces por Ambaitete en Vía Poco, éramos ya una organizativa. En la iglesia, en la capilla María Auxiliadora. Entonces, hoy en la península, Huaco, zona Presidente Franco, los Cedrales, y allá pues acá, en allá compartimico, creo que va a haber un rico asado a la estaca, bingo, de todo un poco, actividades lucrativas para recaudar fondos. Ya juego, gracias, y por añadir de agradecido al Mombarete Ajinañan de programación, que todos siempre ojo adelante. Hoy rendimos un reconocimiento y gratitud a quien apoya con firmeza esta noble causa educativa y cultural, Fundación Santo Domingo y Radio Concierto 89.1 FM. Bajo la acertada dirección del señor abogado Héctor Ignacio Guerín, se convierte en una voz
firme de esperanza, integración y compromiso social, con una visión humana y solidaria. Impulsan la educación intercultural, llevando información, oportunidades y acompañamiento a las comunidades que más necesitan ser escuchadas. Su apoyo representa una verdadera misión de servicio, donde la comunicación se transforma en herramienta de transformación social y educativa. Radio Concierto 89.1 FM, la voz que une cultura y fortalece la educación del Alto Paraná. Gobernación del Alto Paraná, bajo el liderazgo del gobernador César Landi Torres, la gobernación demuestra su compromiso con una educación más inclusiva, más participativa y con identidad cultural. El respaldo brindado a la educación intercultural representa una apuesta al desarrollo humano, al respeto de nuestras raíces y al fortalecimiento de los pueblos originarios y comunidades educativas. Cuando las autoridades apoyan la educación, se construye camino de progreso para todo un departamento. 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Emilio Martínez demuestra cercanía con las necesidades educativas y culturales de la población. Su apoyo refleja sensibilidad social y compromiso con una educación que valore nuestras raíces, tradiciones y diversidad cultural. Educación intercultural necesita aliado comprometido con el pueblo. 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El señor

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Invertir en educación es invertir en el verdadero progreso de la ciudad. 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Alder Cuellar, el del Partido Liberal, lista 100, opción 8. El señor Alder Cuellar brinda su valioso respaldo a esta programación educativa intercultural, demostrando interés en la formación de ciudadanos con identidad, valores y oportunidades. Apoyar la diversidad cultural es construir una sociedad más justa y humana. Jorge Toti Fernández, del Partido Liberal, lista 9, opción 7. El precandidato a la concejalía Jorge Toti Fernández apuesta al fortalecimiento de la educación y la cultura como herramienta de transformación social. Su acompañamiento representa esperanza y compromiso con las nuevas generaciones. Educación intercultural es el puente que une comunidades y construye futuro. Gratitud también para nuestra querida doctora Karina Raquel Cabaña Duarte, odontología en general. La doctora atiende en horario continuado de lunes a sábado. Apoya también esta programación de manera continua. Educación intercultural, demostrando su compromiso humano y profesional con la comunidad. Atiende entonces de lunes a sábado, horario laboral, sobre Avenida Carlos Antonio López, casi Chile, al costado de la Yuteña del presidente Franco. Un profesional que no solo cuida sonrisas, sino también acompaña el conocimiento educativo y social de nuestra gente. Gratitud infinita a todos los auspiciantes y colaboradores. Ya les pongo unos cuantos colaboradores, cuaco tiempo política, vea, lleva pego ya lleno de política, lleno de propaganda, lleno de programación, educación intercultural, pues ya. Ya aprovechar la oportunidad, ver la gentileza que ella apoyó. Pues, entonces, las opciones en España, donde ella empieza por agua, quería catupirí, oye, presentaba a Debes como opción. Entonces, gratitud, PM, un apende apoyo a educación intercultural. Arabia, ya para Yagüeruco, tema importante, te vas a llevar la inclusión, educación inclusiva, entonces inclusión, oye, puedo ya ir mandando a más la gente, la los hermanos indígenas, entonces hoy excluido prácticamente, también oye exclusión, pero entonces oye incluiré eso de cuando la ley inclusiva, entonces va a la pearé ni en bajo me cuesta todo o ganar espacios o educación intercultural. De hecho, la zona sur del presidente Franco ya cuenta con un supervisor indígena, sí, gana espacio. Vamos a ver los resultados a Pucuerebemba, esa para un nuevo supervisor en la zona de Mugaguarán. Entonces, Maite Irolgabeí Yanagirú, Luis Martínez, nuevo supervisor de área educativa 18-18, ya desea su pepo a Cotembia Pom, tu secteva Uñicaramá, en la educación escolar indígena área número 18-18. Ya es coordinada inclusiva, entonces

sa cabe y la esa paya yo es combo eco educación no solamente que enseña para leer sino ni para escribir, sino que uno debe enseñar también a convivir, a respetar, a valorar las diferencias individuales, las diferencias culturales. Hace muchos años en comunidades alejadas de nuestro país, muchos niños indígenas caminaban kilómetros bajo el sol, cruzando barro, lluvia, caminos difíciles hasta la actualidad, solamente para llegar a una escuela. Entonces algunos llegaban sin cuadernos, otros sin calzado, pero todos llegaban con algo mucho más grande, el deseo inmenso de aprender. Sin embargo, muchas veces fueron ignorados, discriminados, invisibilizados sus idiomas, fueron silenciados, sus costumbres fueron poco valoradas y sus conocimientos ancestrales quedaron olvidados. Pero hoy la historia comienza a cambiar. Educación Intercultural levanta su voz para pedirle a Paraguay y al mundo que todas las culturas tienen valor, que todos los niños tienen derecho a aprender sin perder su identidad. Entonces, Educación Intercultural enseña no solamente una lengua, sino que también dos, tres lenguas indígenas, dos oficiales, yarecuar, castellano y el guaraní. Entonces, Upecuave, Yagüereco, 19 pueblos, 19 lenguas, y donde Paraguay, tú dices, allá bebé. Entonces, 19 pueblos, cada pueblo con su lengua. Entonces, educación intercultural y poraña y cuadra, pues significa, veía, es comprender que cada pueblo tiene su sabiduría. Educación intercultural, que cada pueblo tiene sus tradiciones, que cada pueblo tiene su historia, sus valores, que merece ser preservado. Cuando un niño indígena aprende en su lengua materna, aprende con el corazón. Con un docente respeta la cultura de su comunidad, nace verdadera inclusión. Porque educar no es imponer, educar es acompañar. Educación intercultural busca unir dicha cultura y no busca dividirlas, busca fortalecer la identidad de los pueblos originarios y al mismo tiempo abrir oportunidades para todos. Entonces ya como indígena ya enduta música sobre música nativa o tangará peaja cual la cultura ya de no indígena porca paraguayo lo brasilero de cual música ya deja Educación indígena, música nativa con el apreciado licenciado Alcide Acosta.

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2: Muy bien, pues ya siendo música nativa, ya vamos para un yao, sinogo, que tú la llevas a ya no me cane holanda, ya incentiva y mi mío, super, árabe, ya huerula, ya en este tema de inclusión, que no es solamente abrir puertas, es garantizar que todo pueda entrar con dignidad. La equidad significa entonces brindar oportunidades reales para quienes más necesitan. Todavía existen niños que estudian con muchas dificultades, existen familias enteras luchando diariamente para que sus hijos continúen en la escuela. Por eso la inclusión debe convertirse en compromiso de toda la sociedad. La educación debe abrazar al niño humilde, al joven indígena, a la persona con discapacidad, al estudiante vulnerable y a cada ser humano que necesita apoyo. Porque nadie debe quedarse atrás. La discriminación destruye sueños, pero la inclusión transforma vida. Entonces, en un aula donde todo respetado se convierte

lugar de esperanza. Cuando un niño recibe apoyo, confianza y oportunidades, cambia su futuro y también cambia el futuro de toda su comunidad. Entonces, la verdadera riqueza de un país no está solamente en sus recursos naturales, está en su gente, en su diversidad y en su capacidad de convivir con respeto. Entonces, pesa ya. Ya hay cuáles millas ahora la equidad y el lado, bueno, pues te lado me mejo para la unión de balanza. Entonces, educación también necesita participación ciudadana, necesita autoridades comprometidas. La sociedad, la comunidad necesita docentes preparados, necesita familias presentes, necesita jóvenes que levanta su voz con responsabilidad. El debate debe servir para construir soluciones y no divisiones. Cuando hablamos de educación, debemos dejar de pensar solamente en promesas y comenzar a pensar en acciones reales. Más escuelas, más apoyo a docentes, más oportunidades para la comunidad indígena, más respeto hacia la cultura y la identidad, porque invertir en educación es invertir en el futuro del país. Querido oyente, educación intercultural no pretende solamente a la comunidad indígena, sino pertenece. Educación intercultural no pertenece solamente a comunidades indígenas, nos pertenece a todos, porque todos tenemos algo que aprender del otro. Todos tenemos una historia que merece ser escuchada. Hoy queremos invitar entonces a cada familia, a cada docente, autoridad, a cada joven a convertirse en defensores de la inclusión, del respeto y de la dignidad humana. Que nunca más un niño sea discriminado por hablar en su lengua materna. Que nunca más una cultura sea ignorada. Que nunca más la pobreza sea obstáculo para aprender. Tengo la memoria juimba, aunque la realidad, la memoria juonda, ya recoya, veo oportunidad, la ya se hija hoy en día, el estudio GP, ya guerrea de otro, hay que todo hacer, ya estudia, ya yo creía que hay gimnasia. Ya tú sabes, ya monjeña, a ver la ñan de estudio, ya moñe, pero a ver, pecuar ellas allá, entonces no resulta y vean de la ñan del estado cacuajagua. Hoy beba era mi tarusú, estudioso, valiente, que lucha día a día para llegar a la meta. Esa lleva ya, es sobre la parte de inclusión, equidad y la educación intercultural, o sea, lleva más espacio ya ahí solamente indígena pengua, sino que está ahí tapizada hoy cotemeba, hoy cotemeba apoyo, ahora peña y me en pleno tiempo de política, tiempo de ya yo hay jupá. Ya yo buscaría el final del tiempo de política. Ojalá siempre hayan de autoridades o greco ni mañana moría jucuera a bello se jaguate en donde otro que todo se moría juga bello copona oportunidad ni me ve moría jupe que todo no se hay más seguridad, más bienestar entero ya copona se. Ahora pe ambos asociados y peten y niemo que está Ángel o Yajinañan de Yara y Puba y Gato, o sea, siempre un mismo Boria Jucuera pe a veo Yegüereco, Tapeponaja o Yegüereco, Superfuera Esperanza, o Yujuan, Tapeponaja, Tapeposti, Gato, o sea, adelante a través de su estudio, a través de su trabajo. Hoy vete y cuajagua San Miguel Arcángel, vete y Santo, vete Ángel Arcángel y Marete Palle, vea su pella Yerubeo, siempre me enseñan de ver la esperanza, cosa imposible.
Para Dios no es nada imposible, pero ya y cuando mi Juan ve San Miguel Arcángel va y se o va hasta allá ya para que tú esa un ya ve objetivo para ver esa es la historial de San Miguel antes de que existiera el dolor, antes de que el pecado tocara a la humanidad, hubo una batalla silenciosa pero decisiva. En el cielo todo era armonía, los ángeles cantaban, adoraban, servían con alegría, pero un día algo cambió. Lucifer, el más bello, el más brillante, comenzó a mirarse a sí mismo y en su corazón nació el orgullo. No serviré, dijo, no serviré. Muchos ángeles lo escucharon y dudaron. El cielo tembló no por ruido, sino por la decisión de que estaba tomando. Entonces, entre todos se levantó uno, no el más fuerte, no el más brillante, sino el más fiel, San Miguel, Miguel Arcángel, con su voz. Sin gritar, pero con autoridad dijo: ¿Quién como Dios? ¿Quién como Dios? Vea San Miguel, ¿quién como Dios? No era solo una pregunta, era un desafío, una verdad, una proclamación, y en ese instante comenzó la guerra, no con espada humana, sino con la fuerza de la obediencia. Miguel avanzó no por orgullo, sino por amor a Dios. Y uno a uno los rebeldes cayeron. Lucifer fue expulsado y con él todo aquello que nace del ego, del orgullo, de querer ser más que Dios. El cielo volvió a la paz. Pero esa batalla no terminó. Hoy sigue en nuestros corazones cada vez que elegimos el bien, cada vez que dejamos el orgullo, cada vez que decimos hágase tu voluntad. San Miguel vuelve a vencer. La moraleja, querido oyente, la mayor batalla no está afuera, está dentro de vos. Y la victoria comienza cuando decís con humildad, Dios primero, tú primero. Entonces pesa ya que esa pa esa Miguel o Mongui para caer del cielo al grupo de Lucifer. Hoy en día hay mucho Lucifer. Lucifer y una vez que o gana sea. Haga todo desafiado, ganarse a Dios, o desafiar a Dios. Entonces, ande entre nosotros, había hay competencia, hay desafío. Todos queremos ser grandes, y el más grande es que tiene el amor de Dios. Esa lleva segundo bloque, ya. Y en Botú, y música nativa, ya en breve pausa comercial, a Jopeya Yuma. El último tercer bloque, apreciado amigo licenciado Alcide Acosta, música nativa y pausa comercial.

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de Santa Patrona Aratajena, mañana 24 de mayo, María Auxiliadora. Entonces, Santa Patrona del Alto Paraná, querido oyente de Educación Intercultural, recordar una pequeña historia de fe, de esperanza, de milagro maternal, acompañada de generación entera y que vive profundamente en el alma de nuestro pueblo del Alto Paraná, la historia de nuestra Madre Auxiliadora, Madre Protectora, guía de los humildes y esperanza de los que nunca dejan de creer. Fiesta de María Auxiliadora. Cuenta la historia que desde hace siglos el pueblo cristiano comenzó a invocar a la Virgen María Auxiliadora con el hermoso título de Auxiliadora, que significa la que auxilia, la que ayuda, la que socorre en el momento más difíciles. Cuando la guerra, el sufrimiento y la enfermedad golpeaban a las familias, muchos levantaban la mirada al cielo y encontraban consuelo en la Virgen María. Pero fue un gran santa de la iglesia, San Juan Bosco, santo conocido cariñosamente como Don Bosco, quien difundió con enorme fuerza la devoción a María Auxiliadora en un mundo entero. Don Bosco trabajaba con niños pobres, jóvenes abandonados y familias humildes. Muchas veces no tenía alimentos, recursos ni ayuda para sostener su obra educativa. Sin embargo, él repetía siempre una frase inolvidable: ella lo ha hecho todo. Así reconocía que María Auxiliadora nunca abandonaba a sus hijos. Se cuenta que una noche fría, mientras los jóvenes dormían en el oratorio de Don Bosco, ya no quedaba comida para el día siguiente. Los muchachos tenían hambre y el sacerdote, preocupado, se arrodilló frente a una imagen de María Auxiliadora y oró en silencio. A la mañana siguiente, inesperadamente, varias personas llegaron llevando pan, harina, frutas y donaciones para los niños. Don Bosco sonrió emocionado y dijo: María Auxiliadora jamás deja solos a quienes confían en ella. Aquella experiencia marcó profundamente a miles de jóvenes que comprendieron que la fe verdadera también se construye con solidaridad, educación y amor al prójimo. Desde entonces, María Auxiliadora comenzó a ser reconocida como Madre Protectora de las comunidades, patrona de los necesitados y esperanza de los pueblos trabajadores. María Auxiliadora y el Alto Paraná, en nuestro querido departamento de Alto Paraná, la devoción hacia la Santísima María Auxiliadora llegó junto a familias humildes, agricultores, docentes, obreros y comunidades que buscaban progreso sin perder la fe. Nuestros antepasados encontraron en María Auxiliadora una madre espiritual que acompañaba las luchas diarias del pueblo fronterizo. Cuando faltaban caminos, ella era la esperanza. Cuando llegaban las inundaciones, en la dificultad económica, ella era fortaleza. Cuando muchas familias migraban buscando un futuro mejor, ella era consuelo y protección. Por eso, con el paso de los años, el pueblo del Alto Paraná la adoptó como su santa patrona, porque su imagen representa la unión de la familia, la fe sencilla del campesino, el sacrificio de la madre trabajadora y el sueño de una sociedad más humana y solidaria. La Catedral San Blas y muchas capillas dedicadas a María Auxiliadora se convirtieron en lugares donde las personas llegan cargadas de preocupaciones, pero regresan con corazón fortalecido. Y hay profundamente hermoso en esta devoción. María Auxiliadora no distingue riqueza ni pobreza. Ella abraza al niño, al anciano, al trabajador, al enfermo, al estudiante y al peregrino por igual.
Una madre

En una pequeña comunidad rural del Alto Paraná vivía una madre humilde que debía caminar varios kilómetros para llegar a su hijo a la escuela. La dificultad económica era enorme y muchas veces pensó en abandonar todo. Sin embargo, cada madrugada antes de salir de casa se detenía frente a una pequeña imagen de María Auxiliadora y decía: Madre querida, dame fuerza para no rendirme. Pasaron los años, aquellos niños crecieron, estudiaron y se convirtieron en profesionales y servidores de la comunidad. Un día, ya adultos, regresaron junto a su madre a la capilla del pueblo y le dijeron: Mamá, nunca nos faltó nada, porque tu fe nunca se rindió. La mujer, con lágrimas en los ojos, miró la imagen María Auxiliadora y respondió: Ella caminó conmigo todos estos años. Esa historia refleja la realidad de muchísimas familias paraguayas que, aun en medio de las dificultades, nunca pierde la esperanza. Querido oyente, María Auxiliadora no es solamente recordar su imagen religiosa, sino que es hablar de una educación con valores de solidaridad, de cultura, de respeto en nuestras raíces y de amor al prójimo. Educación intercultural nos enseña que los pueblos crecen cuando conserva su identidad, respetan sus tradiciones y aprende a convivir en armonía. Y así precisamente María Auxiliadora es la patrona y protectora del Alto Paraná, una esperanza compartida, una esperanza vivida que hoy más que nunca nuestra sociedad necesita: familia unida, jóvenes con sueños, docentes comprometidos y comunidades que no pierdan la fe en el futuro. Que María Auxiliadora siga bendiciendo a cada hogar del Alto Paraná, protegiendo a nuestros niños, iluminando a nuestros educadores y fortaleciendo a todas las personas que luchan dignamente cada día. Agradezco profundamente a la amable audiencia de esta programación especial de educación intercultural, promoviendo valores humanos, identidad cultural y formación espiritual para fortalecer una sociedad más consciente, solidaria y comprometida con el bien común. Que la historia y el ejemplo de María Auxiliadora inspire siempre camino de paz, respeto, esperanza y servicio a los demás. Desde esta emisora radial renovamos nuestro compromiso a seguir difundiendo contenidos educativos, culturales, espirituales que fortalezcan la convivencia y el desarrollo de nuestras comunidades. Muchísimas gracias por su atención. Que Dios bendiga a toda familia del Paraguay y María Auxiliadora, Madre Protectora del Alto Paraná, acompañe siempre cada paso de nuestro pueblo. Hasta el próximo sábado, Educación Intercultural. Muchísimas gracias, apreciado licenciado Alcide Acosta.

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